0: canciones que son pura luz, ¿sabes? Un sonido que te obliga a moverte casi por instinto.
1: Totalmente.
0: Y Pata Pata de Miriam Makeba es el ejemplo perfecto. Cuando explotó en todo el mundo en el 67, sonaba a alegría universal.
1: Sí, sí.
0: Tenía un ritmo que no te podía sacudir, una voz magnética y sobre todo ese chasquido de la lengua que sonaba a algo completamente nuevo, fascinante para Occidente. Era, vamos, una invitación a la fiesta.
1: Una invitación que venía firmada por Zensile Miriam Makeba, a quien el mundo acabaría llamando Mamá África, con un respeto casi reverencial.
0: ¡Qué apodo tan potente!
1: Y justo ahí, entre la alegría de la canción y el peso de ese apodo, nace la gran paradoja. Porque esta pieza, que parece la celebración más despreocupada que te puedas imaginar, nació en las entrañas de uno de los regímenes más crueles del siglo XX, la Sudáfrica del apartheid.
0: Pues ese es el viaje que proponemos hoy en Reverso. Vamos a desentrañar la historia de Pata Pata para descubrir cómo un simple baile se convirtió en un acto de insurgencia cultural, casi sin quererlo.
1: Y también la vida de su creadora, una mujer cuya biografía es la crónica de la lucha contra el racismo.
0: Exacto. Y con ello, el retrato de esa Sudáfrica que la vio nacer y que de forma implacable la condenó al exilio.
1: Un tema apasionante.
0: Para empezar a entenderla, supongo que lo mejor es desmontar la canción pieza por pieza. El título, Pata Pata, ¿qué significa exactamente?
1: Pues mira, es una expresión en lengua Xhosa, que es una de las lenguas oficiales de Sudáfrica, y la traducción literal es toca, toca.
0: Toca, toca.
1: Y no es un nombre casual, ¿eh? Es completamente descriptivo, porque daba nombre a un baile muy popular en el...